0: Ώρα Ελλάδος 14. UTC 11.
1: Aquí Atenas. Este es el boletín informativo en español de la radiotelevisión pública griega ERT y La Voz de Grecia. En el micrófono, Fuli Zavitsanu. El primer ministro griego, Kyriakos Mitsotakis, se encuentra en la ciudad costera de El Alamein, en Egipto, para participar en la cumbre tripartita Grecia-Chipre-Egipto. Este encuentro internacional reúne a Mitsotakis con el presidente de Egipto, Abdel Fattah el-Sisi, y el presidente de Chipre, Nikos Christodoulidis, en un momento de gran relevancia geopolítica para el Mediterráneo Oriental. La agenda está centrada en la cooperación de defensa y seguridad regional, la gestión de la migración y proyectos clave de energía y conectividad. Destaca el avance del proyecto de la interconexión eléctrica submarina diseñada para transportar energía verde desde Egipto hacia Europa a través de Grecia. En el marco de la Feria Internacional de Tesalónica, el líder del Partido Socialista PASOK y jefe de la oposición política del país, Nikos Androulakis, ha iniciado sus actividades y reuniones con sectores productivos en la ciudad. Aunque sus declaraciones principales y los ejes del programa económico y político se presentarán formalmente en su discurso oficial el próximo sábado, Androulakis, en sus contactos, ha señalado que la propuesta de PASOK se centra en el alivio de la deuda privada, la mejora de los salarios y el combate a los monopolios. Su plan contempla, además, restablecer la protección estricta de la primera vivienda frente a los fondos buitre y reactivar el esquema de pago de deudas en hasta 120 plazos para pequeñas y medianas empresas. El presidente de los Emiratos Árabes Unidos, el jeque Mohammed bin Zayed, advirtió al primer ministro de Israel, Benjamin Netanyahu, de que Hamas estaba planeando un ataque de gran envergadura una semana y media antes de los atentados del 7 de octubre, informó este martes en exclusiva el diario Haaretz. La cabecera israelí, que reconstruye cómo se fraguó este intercambio entre ambos líderes, tras una investigación basada en decenas de fuentes en Israel y en todo el mundo, afirma que la conversación se produjo por vía telefónica, duró 45 minutos y que fue desoída por Netanyahu. La publicación ha provocado fuertes reacciones en la oposición política de Israel contra el primer ministro. Australia, país pionero en la prohibición de menores en las redes sociales, continúa dando pasos para restringir su uso y ha anunciado un proyecto de ley por el que los australianos podrán elegir si quieren recibir contenidos personalizados por los algoritmos o desactivarlos, una normativa que el gobierno laborista prevé tener lista este año. La propuesta, presentada hoy, establecerá nuevas obligaciones a las grandes plataformas digitales para que garanticen unos estándares mínimos de seguridad y para que reduzcan los riesgos para sus usuarios. Spasmeni Fleva, traducida al español como Vena Rota o Vena Quebrada, dirigida por el cineasta Yanis Economidis, ha sido seleccionada formalmente como la candidata oficial de Grecia para competir en

Peloponeso. Vientos de moderados a fuertes en el mar Egeo. Hasta los 35 grados la temperatura máxima en Atenas, hasta los 33 en Tesalónica.